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1: Cuarteto Zitarrosa.

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1: La música es de Masiegas, Cuando los ángeles lloran.
2: Bueno, vamos a hacer una cosa entonces, como ustedes pidieron otra, nosotros vamos a hacer dos. Una porque ustedes quieren y otra porque nosotros queremos. Pero nos tienen que ayudar a cantar, ¿eh? Vamos a ver.

0: Gracias. Gracias. Uno retorna siempre realmente al lugar donde posiblemente ha sido feliz, donde transcurrió la niñez, la adolescencia, donde los sueños parecieran que están intactos, pero el amor es simple, dice el poeta, y a las cosas simples las devora el tiempo. Espero que no siempre sea así.
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Yo soy Raúl Guillermo Costa Higinín. Me digo y no me desdigo. Caña.

0: Tololo.
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0: Gracias.
1: Gracias. Seguimos con un popurrí de uno de los mejores compositores que nos ha dado México, el señor Juan Gabriel.

0: ella.
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Muchísimas gracias, muy buenas noches. El que canta sabe que a veces no hay mejor arma que el desprecio, para que lo vuelvan a amar simplemente. Así es que nos vamos con esta canción del maestro Marco Antonio Solís.

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todas partes del mundo salieron a las calles para celebrar el Día Internacional de la Paz. Este evento conmemora y fortalece los ideales de paz de cada nación y cada pueblo. Y entre esto, un acontecimiento sin precedentes.

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0: Damos lectura a los comunicados y despachos telegráficos. Última etapa de liquidación de bienes sucesorios y otros remitentes. Mobiliario antiguo y moderno. Útiles, ollas, cocinas, tanques de gas, estanterías, vitrinas, cubo y cantidad de artículos imposibles de detallar. Domingo 12, hora 14. Remata Washington Roland. Ex Hotel Tranqueras. Celular 099-82-1878. La hermana Lourdes comunica a la población en general que este sábado 11 de julio, de 14 a 17 horas, se realizará la feria de ropas y calzados en Cuaroy, Brasil. Serán atendidos por Miriam y Ana. 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

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Serán atendidos por Miriam y Ana. 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

Muy buenos días, amigos oyentes. Buenos días, ¿cómo están? Domingo 12 de julio. Feliz día a todos los padres que nos escuchan, a los que no nos escuchan y que son padres, a los que son padres por adopción, padres biológicos, abuelos, a todos aquellos que se creen padres porque sienten en el alma ese cariño, ese amor por los chicos, por los niños, por las personas. Todos en algún momento somos un poquito padres de todos, ¿verdad? Bueno, así que un buen día enorme, principalmente nuestro operador que es padre. Lo estoy saludando en nombre de toda la audiencia. Saludamos al Chipi, feliz día del padre, y también a todos ustedes que están desde el otro lado de su teléfono, de receptor, escuchándonos. Y bueno, les deseamos una feliz mañana junto a nosotros. Deseamos, bueno, que estén bien en una mañana fría, en 9 grados de temperatura, nublada, un día que, bueno, es para disfrutarlo más bien aquellos que están en casa, disfrutarlos en familia, ¿verdad? Hoy nos reunimos con los padres de la familia, seguramente, ¿no? Bueno, para todos ustedes, una feliz jornada, un feliz domingo, y vamos a comenzar con un tema muy lindo de Roberto Carlos. Pero antes les digo, voy a hacer un programa especialísimo para los papás cerca de la hora 10. O sea que ahora vamos a empezar con la música normal del programa y después sí, con mensajes y con participación de la audiencia después de la hora 10, con los mensajes que ustedes quieran mandarles a sus papás. Me lo pueden hacer por WhatsApp, puede ser audio, puede ser mensaje, yo los leo. Pero si es audio mejor, los pasamos, porque tenemos premios para obsequiar a nuestra audiencia. Después de la hora 10, tenemos regalitos para la audiencia, principalmente para los papás, para disfrutarlos en familia. ¿Qué les parece? Pero cerca de las 10. Ahora comenzamos de esta manera, este regalito para todos los padres de la frontera. Operador. Mi querido, mi viejo, mi amigo, Roberto Carlos.

No, no, no era ese. Bueno, comenzamos diferente a lo que imaginamos, pero yo le había pedido al operador, mi querido, mi viejo, mi amigo, como para abrir el programa, ¿verdad? Pero está en la programación, o sea que ustedes lo van a escuchar a Roberto Carlos en un ratito. Así comenzamos.

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1: Bien, estamos compartiendo la mañana de domingo con todos en este inicio, saludando a toda la gente que nos acompaña, pero también a nuestros auspiciantes, ¿sí? 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También vamos a hacer un sorteo entre todos aquellos que llamen y que manden un mensajito para el padre de la familia, ¿no? O un mensaje para su papá. Nosotros lo leemos o lo irradiamos. Si nos pasan un WhatsApp, lo pasamos al aire, si es un audio. Y si es un mensaje, lo leemos. Así que tenemos premios de Julio César Bassi. Muchas gracias, Julio, por este aporte. Estos premios son para la audiencia y para nuestros domingos con todos. Bueno, también seguimos con más música, porque tenemos mucho para compartir. Tenemos ya algunos mensajitos para los padres que vamos a ir leyendo a medida que transcurre el programa, porque nosotros vamos a hacer un programa especial a partir de las 10. 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Bueno, continuamos. Domingo con todos continúa de esta manera. Julia Elena Ábalos, las margaritas. Se lo vamos a regalar a Ever en amarillo. Las margaritas que nos pide hace varios domingos y no lo pudimos complacer. Bueno, hoy sí. Hoy para él, que seguramente es padre, con un gran saludo, las margaritas, Julia Elena Dávalos.

Un saludito especial a María Inés, nuestro oyente de Minas de Corrales, que nos manda una foto. Está frente a la estufa, ay, qué linda, bien calentita, tomando mate, nos dice. Bueno, nos manda un saludo a todos, especialmente a los padres, los de aquí, y también a los de Minas de Corrales. Ella está escuchando el programa con un matecito, abrazo para los dos, nos dice. Bueno, gracias María Inés por estar ahí siempre, ¿eh? Valoramos mucho tu audiencia. También nos saludan Raquel de Miso, del refugio Miso. Sí, saluda a los papás también, a los padres en su día y principalmente a los padres de la familia, ¿verdad? Bueno, feliz día, les desea Raquel Martínez, un feliz domingo para todos. También Titina, nos saluda Titina, nos desea a todos, principalmente a Chipi, dice, un gran abrazo por el Día del Padre. Bueno, a ver quién más nos saluda por acá. Bueno, viene, hay más mensajes que los voy a leer. Yo prefiero que me manden un audio, así me gustaría escuchar a los oyentes. Pero bueno, mientras no viene audio, seguimos irradiando la música y seguimos leyendo los mensajes que llegan al programa. Estamos en Domingo con Todos, aquí en Internet.

una historia normal, ¿no? Una familia, el papá de la casa construye su vivienda, su hogar a través de, bueno, con sus manos, y lo ayuda de su esposa, digo, una historia normal, sobre todo en la gente de campaña, ¿verdad? Tenemos ya mensajes de amigos de la campaña, agradecemos muchísimo a Leonardo, gracias por estar ahí, Leonardo. Nos pide un tema, pero después de las 10 lo pasamos, ¿sí? También saludamos a la familia González de La Puente, gracias, ¿sí? Después de las 10, entonces sale vuestro tema. Queremos felicitar a la gente de Coronilla de Caraguatá. Sí, ¿por qué? Porque se concretó una obra muy esperada por la comunidad. Sí, Coronilla de Caraguatá ahora tiene agua potable. Sí, es un paso que mejora la calidad de vida de las familias y reafirma que el desarrollo también debe llegar al interior profundo. Felicitamos a las autoridades de la Intendencia Departamental de Rivera y de Ose, a los funcionarios que con su trabajo hicieron posible esta obra y a todos los vecinos que impulsaron y acompañaron este proceso hasta hacerlo realidad. El acceso al agua potable, no es solo un servicio esencial, es salud, dignidad, desarrollo y mejores oportunidades para que las personas puedan vivir, producir y crecer en sus comunidades. Cada inversión que llega al interior profundo fortalece el arraigo y demuestra que el progreso debe alcanzar a todos los rincones de nuestro departamento. Felicitaciones, vecinos. Ahora tienen agua de Coronilla de Caraguatá. 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Seguimos adelante, ¿eh? Este tema es muy lindo, ¿eh? Estos días de frío, nos acordábamos tanto de la gente que no tiene techo, los niños que están con carencias. Bueno, trajimos a Pablito Estramín, que nos cuenta la vida de Magdalena, complaciendo un pedido.

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Seguimos adelante, más música para compartir.

eran los Copla Alta, Lucía Chiappi y el Luciano Quevedo, el brasileño, que nos dejaban Contrapunto. Bien, y continuamos con la música, pero antes les recuerdo que Sior está allí en Rodó 1131 y ahora tiene un convenio con Mobilcore. 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Continuamos con... ¡Ay, hoy qué día lindo para consumir un rico plato de...

0: 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Gracias. ¿Seguimos adelante con más música?
1: Yo no recuerdo bien porque era chico y aquella imagen apenas se quedó conmigo. Su voz entre dientes se fue haciendo silencio mientras iba diciendo unos versos perdidos. El abuelo siempre nos cantaba una milonga y nosotros quedábamos en silencio para escucharlo. No puedo recordar aquella letra, pero sí puedo cantar un verso criollo, así nomás sencillo, para recordarlo.

Era el grupo Lucero. Este grupo nos dejaba Vieja Milonga. Y nos contaba un poco también de la vida familiar, ¿verdad? De lo que significa la madre lavando en la pileta, el padre ahí sentadito tomando mate, o después de llegar a una jornada de trabajo, bueno, acompañando el trabajo de su señora. Linda, linda historia. Bueno, vecinos de Curticeiras, y los que no son vecinos, bueno, de aquí de la ciudad también, o de zonas vecinas de Curticeiras. Hoy, Feria de Productos, de Productores de Curticeiras. Sí, desde las 14 a las 18, como todos los meses, porque es una vez por mes, usted encontrará en esta feria productos elaborados y también frutas frutas y verduras frescas de los distintos productores de la zona. Venga a conocer todo lo bueno que tenemos, lo más lindo.

plumas con muy buenos precios. Tenemos artesanos que también exponen sus productos y tenemos la producción familiar, como decíamos, y tenemos productos, bueno, deliciosos para que usted venga, adquiera sus productos y de paso observe todos los productos elaborados de los productores, ¿eh? Como mermeladas, como todos esos productos caseros que nos gustan, bueno, los elaboran los productores de la feria, que estarán hoy en la feria de Curtisayras, allí al ladito de la aduana, ¿no? Sí, el teléfono es... El teléfono, no tengo el teléfono. Me lo mandaba Rina. Bueno, Rina, si tenés interés, llamame y salimos al aire y nos contás qué tiene la feria de hoy para ofrecer a los visitantes. Nosotros por ahora decimos que es una feria de productores de Curtisayras y hay de todo. Vale la pena acercarse allí, feria mensual. De 14 a 18 horas, la feria de Curtisayras está a sus órdenes. Bueno, ¿qué más tenemos? 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Pero eso lo vamos a obsequiar después de la hora 10 cuando estemos en el espacio que vamos a dedicar con todos los mensajes que ustedes nos están mandando para los papás. Entre todos vamos a sortear estos premios que nos obsequian la gente, el amigo Julio Bassi, de distribuidora JB. 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Bueno, amigos, seguimos adelante. 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Y así seguimos con música para compartir. Aquí está Pablito Estramín. Atendemos un pedido de gente de Ataques. Nos piden Pablito Estramín, violín de Becho. Más que un solo violín.

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Les cuento que tengo muchos mensajes que nos están llegando, ¿sí? No, no son audios. Yo quisiera que ustedes me mandaran algún audio con un mensaje especial para el Día del Padre, que lo irradiamos después de las 10 horas. Por ahora están llegando mensajes, los voy a leer en un ratito, sí. ¿Sí? Porque son dedicados, nos dan el nombre del papá y el nombre de quien le dedica la canción al padre, a su papá o a los padres de la familia, ¿verdad? Nos dicen cómo se llama el papá, porque el premio es para el papá. Bueno, en el supuesto caso que salga sorteado, el premio es siempre para el padre, ¿verdad? Después quien venga a buscarlo, no importa. Ahí lo combinamos por teléfono, porque yo después que ustedes que sepa quiénes son los ganadores de estos premios de la selva que estamos anunciando, la selva que es cosa buena, hierbas, grapa miel, té. Y matecitos también, nos mandó unos matecitos hermosos para sorteo. Bueno, después, una vez que sorteemos y sepamos quiénes los ganaron, me comunico con la persona, porque tengo aquí el WhatsApp, me comunico con la persona y acordamos la entrega, porque hoy no puedo dejarlo acá en la emisora, porque en la emisora cierra a las 12, a la hora que nos vamos, cierra, por lo tanto no hay nadie. Entonces van a tener que levantar el premio o mañana o en la semana, porque lo voy a dejar con la secretaria de la radio, ¿de acuerdo? Pero eso después lo digo bien, ahora solamente es un anuncio para que ustedes participen, ¿de acuerdo? 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Seguimos con otro tema.

Bien, le voy a pedir al operador que detenga un momentito este tema porque quiero leerles algo. ¿Ustedes sabían que esta semana se nos fue un amigo de los pájaros? Sí, un amigo de los hermanos Cuestas. Hace un tiempo atrás se había ido Néstor, ahora se fue otro de los queridos hermanos Cuestas. Se fue Rubén Cuestas, se fue del gira, dejó de existir. Y con su voz y su característico silbido, imitando el canto de los pájaros junto a su hermano, hicieron de la cultura entrerriana un patrimonio conocido y valorado por todos los amantes del folclore. El amigo de los pájaros, Rubén Cuestas, se fue de gira. Lo vamos a recordar siempre en este programa porque es uno de los temas que más nos gusta, el amigo de los pájaros, que dice en su parte final, soy amigo de los nenes, pero sin jaula, señor. Así que, amigo de los pájaros, pero sin jaula. Divino, divino, este trinar de pájaros que nos dejan los hermanos Cuestas en esta oportunidad, saludando y deseándole buen viaje a Rubén Cuestas, desaparecido en esta semana. Adelante.

0: 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Bien, amigos, estamos en Domingo con Todos. Quería saludar a la gente de Comaja, los papás de Comaja, que son tan amorosos para con el programa, siempre están aportando, siempre nos están, bueno, alentando a seguir, ¿verdad? Un abrazo especial a Telmo, ¿eh?, y a todos los papás de Comaja, que nos envían un lindo mensaje, que lo vamos a leer, que dice: hoy queremos saludar a aquellos que cuidan, educan, acompañan y siembran con amor, construyendo cada día el respeto y la ternura, dejando huellas en la familia. Por ello, celebramos a todos los padres, abuelos y figuras paternas que guían con su ejemplo. 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Seguimos adelante porque ahora sí, ya tengo varios mensajes. Tengo un mensaje que llegó ahora, a ver si lo tenemos, Chipi, porque nos piden Merceditas. A ver si lo tenemos allí.
1: Buen día, Mirta.
0: Sí, bueno, Nilda, gracias, Nilda, por estar ahí. Aquí está.
1: Merceditas, para obsequiar a todos los padres, que hoy es el día de ellos. Yo no tengo el mío, pero para obsequiar a mi hijo, que es padre, mi yerno, y a todos los padres del mundo. Y quería escuchar un tema, Merceditas, podría pasarme. Bueno, un beso grande.
0: Bueno, ya estás anotada, Nilda, para el sorteo, cómo no, para después de las 10, que vamos a ir sorteando, a medida que nos vayan, bueno, que vayan pasando los minutos, vamos a hacer un sorteito, así tenemos varios premios para regalar, pero después de las 10. Seguimos.

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1: Estamos en Domingo con Todos aquí en Internacional. Sí, estaba escuchando antes de irradiarlo, de sacarlo al aire, el mensaje, disculpen que salió al aire, pero la estaba escuchando, a nuestra amiga Graciela del Chuy, que nos enviaba su mensaje dominguero. Sí, cuando no llama la extrañamos, pero está todo bien con ella y nos está, bueno, saludando. Y aquí está su mensaje que nos envía desde el Chuy. Gracias, Graciela. Un feliz día, un feliz domingo para ti también.
2: Buenos días, Mirta. Buenos días. Volví. Tú dijiste, bueno, nuestra corresponsal en el Chuy renunció. No, acá estoy. Estuve por otros lados con un hermano mío que no estaba muy bien de salud. Me fui a acompañarlo. Yo estoy peor, ¿viste? Pero bueno, entre dos que no están muy bien, hacen uno más o menos. Así que bueno, Mirta, espero que hoy todos los papás que te escuchan, los buenos papás, los biológicos y los del corazón, tengan un excelente día y que sus hijos los rodeen con todo amor y respeto como se lo merecen. Los buenos papás se merecen todo el cariño y todos los momentos que los hijos le puedan dedicar. Van a ser inolvidables para... Es buenísimo para los papás y buenísimo para los hijos también. Queda el corazón feliz. Así que bueno, Mirta, un cariño grande para ti. Espero que pases un lindo domingo, aunque acá en el Chuy está horrible. Anda un virus acá de gente que no la está pasando bien, de gripe y dolores de cabeza y de todo un poco. Pero bueno, pienso que es propio de la época y de estos tiempos de humedad y días que no están lindos. Un beso grande para ti, para todo tu equipo y para todos tus oyentes. Que tengan no solo este domingo, que pasen preciosos, sino toda la semana. Nos reencontramos el domingo que viene. Chau, chau.
1: Gracias, Graciela. Te mandamos un beso también y bueno, que se mejoren tus enfermos de la familia. Bueno, nosotros acá seguimos. Vamos a pedirle al operador si tenemos algo ahora para salir. Y después ya arrancamos con un homenaje para los padres. Bueno, este tema lo pedía Julio Bazano, Domingo Día del Padre. Y también lo pide la amiga de Minas de Corrales, María Inés. Es un tema muy lindo, muy profundo, con una letra extraordinaria. Vale la pena escucharlo y prestarle atención porque es la historia de muchos, de unos cuantos. Lamentablemente aún existen estas situaciones. Para reflexión, Domingo, Día del Padre, Carlos Ramón Fernández.

0: Hermoso tema, qué hermoso tema, qué profundo, ¿verdad? Bueno, voy a pedir al operador que me irradie los compromisos comerciales del programa mientras me programo aquí con los mensajes, ya para leerlos y para poder salir al aire con alguno. Así entramos ya a participar directamente de los sorteos. Primero la tanda comercial, después la música y nosotros.
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0: Bien, amigos, a partir de este momento entonces, saludamos a todos los padres con el mayor cariño. Desde hoy estamos porque quisimos empezar a las 10, pero como los oyentes nos estaban, bueno, mandando sus temitas, sus pedidos y sus mensajes, muchos pedidos para mi viejo de Piero, sí, en un ratito ya le vamos a regalar ese tema para todos los padres y para todos los hijos que están solicitando a mi viejo por Piero, pero en un ratito nada más porque tengo otros antes, ¿sí? Le voy a pedir al operador a ver si tenemos suerte y lo puedo sacar ahora. Hay un mensaje. ¿Se acuerdan de Minguito? Bueno, tengo un mensaje de Juan Carlos Altavista Minguito, dedicado a los padres, que realmente está muy profundo, está muy como que elaborado para que los padres disfruten de este tema, porque está hecho, se nota la letra con muchísimo cariño, muchísimo afecto, y nosotros aquí vamos a escucharlo a Juan Carlos Altavista Minguito en este homenaje a los padres. A ver, operador, se lo voy a pasar, si hay tiempo lo pasamos ya y si no, en el próximo bloque. 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
7: ¿Qué pasa, Judica? Yo me levanté tempranito hoy, ¿no? Probamos unos mates con mi vieja. Nos fuimos para el cementerio a llevar una flor al viejo que compramos ahí siempre la tapuera, está fresquita, ¿viste? Es una ceremonia, cada uno la vive como quiere. Siempre está de cuore el viejo, ¿no? Pero es una forma de ir, con mi vieja nos sacamos el gusto. Compramos una facturita, tomamos mate con una factura ahí, donde está el viejo. Y después nos fuimos con la Santa Milonguita, la dejé y le dije, mamá, si no te enojas, me voy para el bar, que están los muchachos esperando, que son amigos míos. Y venía pensando, que vos viste que en la vida han inventado un montón de días. Inventan los días, hay veces. O están, se lo merecen por laburo. Día de la secretaria, el día del visitado médico, andás a ver, ¿viste? Pero los días importantes en la vida del ser humano, y deben ser 4 o 5, te deben sobrar los dedos de una mano, para saber cuáles son los días importantes. Hoy es un día importante para el ser humano. Hoy es el día del padre. El día del padre. Del viejo, del drepa, de papá. Vos llamalo como vos quieras. Es el día del padre. Entonces yo pensaba, ¿no? Cuando venía para acá. Tener un hijo que no te conviertes en padre. No es tener un hijo nada más. Porque si no, yo tengo una pelota en mi casa, me convierto en ese jugador de fútbol, ¿no? Para ser padre vos tenés que tener ganas de ser padre. Tenés que aprender a ser padre. Tenés que esforzarte para ser padre. Pero lo más importante de todo, para ser padre, hay que estar. Hay que estar. Tu vieja te da la vida y tu viejo te enseña a vivirla, papá. ¿Cómo te enseña a vivirla? Y con la palabra, con el ejemplo, estando ahí, con el afecto, que es muy importante. Pero también con los límites. Un viejo que pone límites te está enseñando a vivir. Es mucho más fácil no poner límites. Es mucho más fácil, soy papá porque soy papá. No, no es igual, ¿eh? No es igual. No es lo mismo ser un padre bueno que ser un buen padre. Para eso que estar ahí, cerquita de la jugada, con él, metete en todo. Chicos, a los hijos les digo, papá se va a equivocar también. Porque es un ser humano. Le va a pifiar. Hay veces se le pifia. Pero que no le pifia es el mensaje que te da. Va a acordarte que siempre tu viejo te va a dar las herramientas para que vos salgas en la vida para adelante. Mi viejo no tenía mucho para dar. Mi viejo te miraba y ya te enseñaba. Y con el ejemplo te enseñaba el esfuerzo, la dignidad, la amistad, la lealtad, el amor de la familia. Tu vieja da el amor de la familia. El viejo la unifica. ¡Oh! Y eso fue lo que nos dejó. Nosotros sabemos que tenemos todo ahora. Respeto por el otro, el uno a los otros. Este homenaje que yo quiero hacer es un pequeño homenaje a todos los viejos. A los que no están. A los que se fueron. A los que se desaparecieron. A los que te lo llevó la guerra. A los viejos de esos que se van y no sabes por qué. No te dieron ninguna explicación y se fueron. A los viejos que no tienen a los hijos también. Esos viejos también merecen un abrazo. Por eso vos, que estás en tu casa hoy, yo pensé que es el día del padre así porque sí. Es el día de tu padre. Y si está distanciado, porque puede estar distanciado. Puede hacer mucho que no lo ves, porque tengo mucho laburo, papá. Tu viejo está solo en casa. Tengo mucho compromiso. Tenés 10 minutos, tenés, para tomar los mates. Si no pudiste, hoy es el día. Hoy es el día. Anda, el regalo no importa, ¿eh? El regalo sos vos. Que lo tenés. Va, lo abrazá y hace algo que mata a piola. No preparé nada y no le debo la nada. Dejalo al bobo que hable y decirle todo lo que lo quiere. ¿Sí? Es lo más importante de todo, porque, como dijo Judica antes, yo te lo digo, porque a lo mejor un día va a ser tarde y ese al divino botón. Lo tenés hoy, dale hoy. Yo, al mío, esté donde esté, yo sé que me está mirando, y le digo, gracias viejo, gracias, te quiero mucho.
0: Qué lindo poema, realmente llega al corazón, ¿verdad? Juan Carlos Altavista, Minguito, nos dejaba este regalo para todos los padres. Bueno, y comienzan a llegar los mensajes y comenzamos nosotros ya a contarles o a leer alguno de ellos. Vamos a ver si lo tengo acá. Empiezo a leer alguno de los mensajes que llegaron para el Día del Padre. A ver. Viene más música, pero antes quiero ya. Ya lo tengo anotadito acá. Bueno, atención, papás. Papás. Don Jacinto Sosa está siendo saludado por sus hijos Judith y Margot. Judith y Margot saludan a su papá Jacinto Sosa, le desean un feliz día y le quieren regalar un tema, que es uno que va a salir, uno de los próximos, que es dedicado a los padres, así que no lo voy a nombrar, pero ya la estoy anotando para el sorteo. También tengo otro mensaje, don Darcy Romero, otro papá, que los están saludando sus hijos, Ramón, Francisco y Joaquín. Así que Ramón, Francisco y Joaquín también están saludando a su papá y le dedican también un tema muy lindo. Bueno, atención, Clodomiro Bastos está siendo saludado por sus hijos, Nelva, Mariela y Clarisa. Bueno, le están deseando un feliz día, papá, te queremos mucho. Así que para él entonces, don Clodomiro, usted recibirá también un saludito, mejor dicho, recibirá una canción que le dedican sus hijas. Bueno, y seguimos entonces con la música, después sigo leyendo más mensajes. 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Seguimos. Luis Alberto Fontes nos dejan cosas simples para todos estos papás que hemos nombrado, don Jacinto, don Clodomiro, don, a ver, Waldemar, a ver, ¿quién más? Don Sisto, también don Sisto está recibiendo el saludo de sus hijos, Washington y Vicente. Bueno, don Francisco, para usted también es esta canción, Cosas Simples, que nos deja Luis Alberto Fontes.

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1: Bueno, si no es cosa así, cargando, pero es uno muy parecido, ¿eh? Ayer abracé a mi padre, ayer abracé a mi viejo. Este es el tema que nos está dejando en este momento Luis Alberto Fonte. Ayer abracé a mi viejo. Empezamos desde el inicio, pero...

qué lindo tema también, ¿eh? Bueno, atención, Paco Lagunas también está siendo homenajeado, Paco Lagunas, por sus hijos Sergio, Eloy y Magdalena. Sergio, Eloy y Magdalena saludan a su papá, Paco Lagunas, deseándole un muy feliz día y que lo quieren mucho, y le dedican un tema que lo va a escuchar seguramente en este tramo. ¿Escuchamos el próximo tema? Este tema de Víctor y Daniel, hoy abracé a mi viejo, se lo vamos a dedicar a muchos padres, ¿no? Que nos están, bueno, solicitando temas. Por ejemplo, Sergio no nos puso el apellido. Bueno, Sergio, WhatsApp que termina en 491, está siendo homenajeado por su hijo Eduardo y su hija Catalina. Así que Sergio está siendo homenajeado con este tema, de su hijo Eduardo y Catalina, entonces sus hijos, para Paco Lagunas. A ver quién más, ya leo otro porque así ya con este tema también estamos saludando a don Claudio Larrañaga, lo quiere saludar su hija Norma con muchísimo cariño desde Salto. Claudio Larrañaga desde Salto, su hija Catalina le está saludando con muchísimo cariño y le mando un gran abrazo y un tema cualquiera que sea dedicado a los padres. Bueno, entonces, Claudio Larrañaga está siendo homenajeado también, ya tengo su nombre aquí anotadito con su número, el número de WhatsApp de su hija Catalina, por si resulta, bueno, sorteado. Eso después lo decimos, ¿verdad? Bueno, atención, Felipe Asdrúbal López. Felipe Asdrúbal López, otro papá que está siendo homenajeado, WhatsApp que termina en 947, así que para el 947, entonces, un tema dedicado a los padres, cualquiera, así que vamos a elegir uno para él con mucho gusto. Bueno, así que este tema va para las personas que hemos nombrado, con mucho gusto para estos padres, deseándoles un feliz día de parte de sus hijos. Adelante.

Necesito. Bueno, tengo más mensajes. WhatsApp que termina en 724. También para WhatsApp que termina en 497, en 377, en 225, en 930, en 307, en 894. Estos amigos también solicitan cualquier tema. Más bien piden mi viejo por Piero, ¿no? Pero cualquier tema, si ya lo radiamos mi viejo, que sea cualquier tema dedicado a los padres. Bueno, hemos seleccionado unos cuantos, así que es para estos padres. WhatsApp que termina en 724, 497, 377, 925, 930, 307 y 894. Atención al papá, José Lo Madruga. José Lo Madruga es saludado por sus hijos, Roberto y Carlos. Así que José Lo Madruga también está anotadito para el sorteo. Mario Lotito, atención, Mario Lotito es saludado por sus hijos Sofía y Bruno. Mario Lotito también está anotadito para el sorteo. Ribair Pintos, atención, Ribair Pintos, anotadito también para el sorteo. Stephanie lo saluda a su hija con mucho cariño y le desea muy feliz día. Le recordamos que dentro de un ratito ya. Son, bueno, 10 y cuarto, 10 y 15, vamos a hacer el primer sorteo porque tenemos ya muchísimos mensajes y si no se nos van a amontonar todo para última hora, ya hacemos el primer sorteo. ¿Recordamos los premios que tenemos? 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Estas hierbas las vamos a regalar y junto, bueno, si es posible, vamos a hacer todos el sorteo con. Tenemos muchos premios. Si no los hacemos todos hoy, el domingo, y tenemos todo el mes julio, mes del padre, así que este amigo Julio César Bassi con su distribuidora nos va a acompañar todo el mes de julio conmemorando. 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Nosotros seguimos con más música dedicada al Día del Padre y regalándole a estos amigos que ya mencionamos con anterioridad. Aquí está mi viejo, ¿eh? Para Ribair Pintos, para Mario Lotito, para José Lo Madruga. Para quienes solicitaban por WhatsApp 724 497 377 225 930 307 894. Aquí está Piero, mi viejo.

Bueno, con mi viejo también estábamos homenajeando a el señor Pedro Román Taroco, oyente del programa de muchos años. Este tema mi viejo se lo estaba dedicando a su hija Cazula, Débora, que lo ama mucho, que es un excelente padre, amigo y compañero de desfiles y marchas. Así que Débora también saluda a su papá, Pedro Román Taroco, deseándole un muy feliz día. Y el regalo que ya lo irradiamos, Piero, mi viejo. Seguimos adelante porque tengo más mensajes. Acá dice, compartir tiempo de calidad con nuestros hijos nos acerca más a su corazón. Feliz día, papá. A Marcos Umpierre, de parte de su hija Carlas, desde Tacuarembó. Compartir tiempo de calidad con nuestros hijos nos acerca más a su corazón. Marcos Umpierre, de parte de su hija Carla. Otro padre. Atención, Johnny Velázquez, de parte de sus hijos Hugo y Mari. Un padre da dirección, amor y corrección para formar hijos que serán bendecidos en la vida. Tú eres uno de ellos, papá. Te queremos mucho, Hugo y Mari. Otro más. A ti, padre, esforzado y responsable, a ti, padre, que cuidas, que enseñas, que preparas y dejas un buen legado a tus descendientes. A ti, papá. Un gran día junto a toda tu familia. Te queremos mucho. Ari Rodríguez es el papá, de parte de sus hijos Susana, Claudia y Maribel. Otro más. La mejor herencia que un hombre puede dejar a sus hijos es una mente equilibrada y fortalecida, es un carácter firme y a la par también benévolo, que aliente y enaltezca a cuantos con él se relacionen. Así eres tú, papá. Lalo Mendoza. Lalo Mendoza, no, Lalo Madruga, puse una M. Lalo Madruga, de parte de Joaquín, Marisa y Josefina. Para Lalo Mendoza, pero. Lalo Madruga, entonces, ahora me pasaron un tema de Lalo Mendoza, sí. Lalo Madruga, entonces, de parte de Joaquín, Marisa y Josefina. Le deseaban un te quiero grandote, y un tema musical que vamos a escuchar ahora. Estamos en Domingo con Todos, aquí en Internacional. Corazón, porque te llevo muy dentro. No te olvides, Pepe Guerra, para, bueno, para todos los papás que nombrábamos con anterioridad.

0: Bueno, Pepe Guerra, se nos entregaron los cables ahí, ¿eh? Pepe Guerra, este era Tatuaje del Alma. No te olvides, nos pide otro oyente para los papás. Dice, si es posible pasar el tema No te olvides de papá, por Pepe Guerra. Y desea feliz día a todos los padres. Esta amiga es Shirley Martínez. Bueno, no te olvides, viene en un ratito, en cuanto el operador allí disponga. Bueno, pero antes también quiero decirle que hoy es el día, por acá recibíamos un mensaje de Carol. Carol, gracias por estar, Carol. Dacuña, que nos dice que hoy conmemoramos el Día de Rotary en Uruguay. Hoy conmemoramos el Día de Rotary en Uruguay. Y un saludo grande a todos los padres y en especial a los padres rotarios uruguayos. Gracias, Carol Dacuña, por este mensaje. Igual te anotamos por si, bueno, si salís sorteada, le regalas al papá que tú quieras, ¿sí? Bueno, ¿quién más tenemos por acá? Bueno, siguen llegando los mensajitos. Vamos a leer otro. Padre, te rendimos homenaje hoy porque nos has dado la vida, porque nos proteges, porque nos cuidas, porque nos educas, porque te preocupas por nosotros, tus hijos. Los hijos son Gabriel, José Luis y Carlitos. Bueno, qué bien. Este padre se llama, dije el nombre de los hijos, pero no dije el padre. Se llama, a ver, disculpen, me entregaron acá también los papeles, pero ya lo digo. Este padre se llama Ramiro Suárez. Ramiro Suárez, entonces, es homenajeado por sus hijos y ya está anotadito para el sorteo. Después de esta canción, hacemos el sorteo, ¿de acuerdo? 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Así que capaz que le podemos sortear muchos hoy. Y si nos queda, nos queda para el próximo domingo. Después vamos a jugar un poquito con el resultado del mundial. Sí, vayan pensando, porque aparte, después que terminemos esta hora dedicada a los padres, vamos a jugar un poquito con el mundial también por premios, pero los premios sí los sorteamos el domingo, porque queremos saber quién será el campeón. Sí, ayer clasificó Inglaterra, clasificó Argentina, y serán los próximos rivales, juegan la semana que viene. Y bueno, hoy hay más partidos y vamos a ver quién es el campeón y el resultado. Si ustedes se animan, me dicen, otro sorteo aparte del Día del Padre es por el Mundial, también con premios de distribuidora JB. Continuamos entonces, estamos en domingo con todos aquí en Internacional. Después de este tema, un sorteo.
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0: Aquí está, No te olvides, para quien lo estaba solicitando, para su papá y para todos los padres. Pepe Guerra.

Bien, amigos, seguimos con el programa. Ya voy a hacer el sorteo. Ya tengo seis nombres de papás. Así, los puse todo por número. Y salteé en unos cuantos para poder hacer un sorteo totalmente imparcial, ¿verdad? Porque lo que voy a hacer, me quedo sí con los teléfonos para poder llamarlo a cada uno después de que haga el sorteo de los ganadores, para que pasen a levantar el premio que le corresponda aquí en la emisora, en horario de oficina, con la muchacha, con la secretaria Josefina, que los va a atender con mucho gusto. Yo mañana le dejo los premios, porque hoy está cerrada la oficina, no puedo dejarlos acá, ¿verdad? O sea que mañana, a partir de mañana, puede ser en toda la semana, cuando usted quiera, porque son productos que no se echan a perder, ¿verdad? Son productos que, yerbas, por ejemplo, tés, y también tenemos hoy, especialmente, vamos a sortear algo de los productos La Serrana, sí, qué rico, la grapa miel de La Serrana. Vamos a sortear hoy también una o dos petaquitas de La Serrana, y también vamos a sortear otros productos. Estamos en Domingo con Todos. 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
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Bueno, y seguimos. ¿O quieren ya que haga el sorteo? No, vamos a otro tema y ya vengo con el sorteo.

Bien, amigos, ahora sí tengo la lista de los amigos sorteados. Se van a llevar premios que van a quedar en la emisora. A partir de mañana pueden levantarlos. Atención, señor Marcos Umpierre, un papá que lo homenajeara a su hija Carla. Marcos Umpierres, entonces, yo tengo los teléfonos aquí, yo ahora los llamo, apenas termine el programa, llamo a cada uno para decirles, porque de repente no están escuchando en este momento, y yo les hago acuerdo que, bueno, que han sido favorecidos con premios de el programa, premios de JB, la distribuidora que nos apoya comercialmente, ¿eh? Bueno, Marcos Umpierres, entonces, de su hija Carla, un regalito, tiene aquí en la emisora. También Johnny Velázquez, otro papá, de parte de sus hijos Hugo y Mari, también ha sido sorteado. Johnny Velázquez. También Ariel Rodríguez, de parte de su hija Susana, también sorteada. Lalo Madruga, de parte de Joaquín y Marisa, sus hijos, también va a tener un obsequio del programa y de la distribuidora JB aquí en el estudio de la radio, no, el estudio no, la administración de la radio a partir de mañana. Yo ahora lo llamo, yo lo llamo y combino con ustedes la hora que van a levantar, ¿sí? Bueno, otro más, voy a sortear dos más, tres más. Joselo Madruga, hijos Roberto y Carlos, también tiene un premio aquí del programa. Mario Lotito, hijos Sofía y Bruno, también tienen un programa. Perdón, tienen un premio del programa. Ribair Pintos, de parte de su hija Stephanie. Todos estos papás han sido saludados, han dedicado temas que nosotros estamos irradiando y han participado en este sorteo especial por el Día del Padre. También tengo WhatsApp que termina en 724, otro premio. En 497, otro premio. 377, otro premio. 225, otro premio. Y 930, otro premio. Estos premios son para el día de hoy. Yo los voy a llamar. Tengo acá el WhatsApp de todos los que han llamado. Así que tengo una pena que al aire no me han llamado. A mí me gusta que salgan al aire. Pero para el domingo que viene hay más sorteos. Porque, ¿qué va a pasar? Yo después de las 11. Ya son las 11. Bueno, en un rato más vamos a hacer un sorteito, así como para finalizar el programa, entre todos aquellos futboleros, ¿sí? Los que les gusta el deporte, el fútbol, el mundial, que está cada día más emocionante. Ayer ganó Argentina, partidos que han sido muy emocionantes, con alargues, y bueno, que a últimos minutos, bueno, alguno de los dos gana. Y bueno, hay muchas controversias en cuanto a los triunfos de Argentina, pero no le vamos a dar importancia a eso. A nosotros nos interesa lo que vemos y cada uno tiene su opinión, ¿verdad? Bueno, vamos a seguir adelante entonces. Ahora con los temas que nos quedan pasar del Día del Padre. Y después sí, usted ya puede ir mandando su mensaje. Yo tengo acá la lista de los ganadores. El que tenga interés en saber quién ganó, me llaman y yo les digo, ¿tá? Pero mientras tanto, les recuerdo, ¿quién será el campeón mundial 2026, que se está desarrollando en este mes de junio y julio? ¿Quién será para ustedes? Si tienen resultado, mejor. Y el domingo que viene es la final. Entonces vamos a hacer sorteos, pero una vez que tengamos el ganador, ¿verdad? Si es el domingo que viene, yo creo que no vamos a tener ganador todavía. No vamos a tener el otro, pero igual los premios los vamos a tener. Así que algo vamos a sortear el domingo que viene y después sí, entre todos aquellos que acertaron los resultados, haremos un sorteo. 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Tenemos, recordamos que tenemos petaquitas con la grapa miel, la serrana. O sea que hoy sorteamos cuatro petaquitas, sorteamos yerbas, seis paquetes y sorteamos tres cajas de té. O sea que hoy tuvimos casi 10 premios que con mucho gusto los vamos a entregar, porque las petaquitas vamos a entregarlas de a una, ¿verdad? Y si nos sobran, quedan para el domingo que viene, y si no, para el próximo domingo, después que sepamos quién es el campeón mundial. ¿De acuerdo? Bueno, pueden mandarnos resultados ya.
099-82-2202. Seguimos con el programa. Otro de los temas pedidos para regalarle a los papás, Zorro Viejo, Carlos Ramón Fernández.

Hablábamos del mundial y bueno, leímos una noticia de la muerte de uno de los jugadores de Sudáfrica que participó en este mundial en la primera fase. Jugó con México, con Canadá, Sudáfrica. El nombre del chico lo tengo por acá, pero ustedes ya lo habrán leído porque están en todas las noticias, porque fue un fallecimiento muy lamentable. Un chico de 25 años que defendió la camiseta de Sudáfrica. Él es de Cabo Verde, pero jugaba por Sudáfrica y lamentablemente lo encontraron fallecido ayer en su domicilio. Ya había regresado porque como Sudáfrica quedó eliminada, volvió a su lugar de origen. Y bueno, había perdido a su abuelita. Hacía unos días antes, en pleno partido, le avisaron que falleció su abuelita y a partir de ahí él estuvo muy mal psicológicamente. No creo que haya recibido mucha atención porque el desenlace fue fatal. Lo que no se sabe, que no se sabía por lo menos hasta anoche, las últimas horas, hoy no me enteré, que no se sabe si falleció por, bueno, del corazón o un síncope o algo de eso, o si se autoeliminó. Otra de las probables teorías, ya que estaba muy deprimido por todo lo que pasó, porque el mundial, porque se fueron temprano, pero más que nada por lo de la abuelita, que la quería mucho, prácticamente como que fuera su mamá. El nombre del chico, ¿saben que no lo encuentro? Ah, lo dejé acá para leerlo y bueno, no lo tengo. A ver si lo tengo. A ver, a ver. Sí, lo tengo. Ya se lo voy a leer. Se llamaba Jaden Adams, figura de Sudáfrica y de Mbali. Es un equipo de allá de su tierra, ¿no? Falleció a los 25 años en su domicilio, así como les decía, y causó una gran tristeza en el mundo del fútbol, principalmente porque lo vieron jugar, aparecen fotos del chico por info, y usted puede ver en cualquiera de las plataformas, aparece la foto, jugador de 25 años, y lo vieron jugar en la Copa del Mundo, y este hecho ocurre apenas 2 semanas después de que el futbolista enfrentara el fallecimiento de su abuela Mariana Adams. Días antes había publicado una foto en Facebook, él y su pareja, y aparentemente estaba bien, nada indicaba que iba a haber este desenlace. Pero es como decimos siempre, ¿verdad? La vida es hoy. No sabemos qué va a pasar mañana, ¿no? De repente fue algo imprevisto, fue algo al corazón que bueno, que lo llevó y lamentablemente, digo, falleció un jugador que fue conocido, inclusive estamos viendo fotos del primer partido que jugó, para él fue una gran alegría, una gran felicidad poder disputar esta copa. Una pena que terminara de esa manera, ¿verdad? Bueno, un gran abrazo a todos. Amigos, padres, bueno, aparte de lo que le pasó a este chico, que lamentamos mucho, y les deseamos a ustedes, papás, un gran abrazo a todos, un feliz día. Tengo acá los números de los ganadores de los sorteos de hoy. Tengo los teléfonos, voy a llamar uno por uno para que levanten su premio, pero a la vez estamos ahora preguntando, ¿quién será el campeón mundial? ¿Quién será el campeón mundial? Si pueden pasarnos un WhatsApp, 099-582158. También habrán premios después que se sepa el resultado, ¿verdad? ¿Quién será el campeón? Hay quien dice que la final va a ser Argentina e Inglaterra. ¿Será? Bueno, vamos a ver. Hoy hay partidos. Después veremos qué pasa. No sé, yo no tengo. Yo era por Brasil, pero Brasil se quedó en el camino también. O sea que el que gane ahora, bueno, que sea el mejor. Argentina, porque es latinoamericana. Capaz que me gusta Argentina por eso, ¿no? No voy a ir por Europa cuando hay un sudamericano que está jugando, ¿no? Y más por puntos, más por el campeonato. Están entre los cuatro mejores. Bueno, vamos Argentina, como dicen ellos, ¿no? Vamos, vamos, Argentina.
vamos, vamos a ganar. Bueno, ese es el cantito de ellos. ¿Vamos a seguir con la música nosotros? ¿Seguimos? ¿Tenemos algunos temas por el Día del Padre? Bueno, seguimos.

Bien, estamos compartiendo lindos temas dedicados a la familia, dedicados a los padres. Bueno, vamos a seguir entonces. Mientras tengamos esos temas ya seleccionados, los vamos irradiando. 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Seguimos. Este tema es de Enrique Iglesias. Hola, papá. Hola, hijo.

para los padres que quieren dejarle algo a sus hijos, para los que desean que sus hijos sepan cuánto los aman. Escucha esto.

0: Estamos en Domingo con Todos, aquí en Internacional. Estamos ya con casi al finalizar el programa. Estamos recibiendo mensajes. ¿Quién saldrá campeón del Mundial, este Mundial 2026? ¿Quién será el campeón? Bueno, estamos recibiendo pronósticos y para después regalarle premios de distribuidora JB, que tiene hermosos regalitos para la audiencia. Hoy ya sorteamos 10 premios, nos queda el domingo, que también vamos a sortear algo más, y después cuando sepamos el resultado del Mundial, ahí también entre los que acertaron vamos a hacer otro sorteo, ¿de acuerdo? Tenemos Grapamiel La Serrana, tenemos Tess La Virginia, y tenemos también, a ver qué tenemos, déjenme ver. Ay, sí. Ahora tengo mucho volumen. A ver ahora. Bueno, y también tenemos premios, muchos premios. Vamos a regalarlos el próximo domingo y el siguiente también, ¿eh? Estamos el domingo con todos. Mientras tanto, quiero saludar a nuestra amiga querida Lucía Rodríguez, que está de cumple hoy. No sabemos si está aquí por Rivero, si está viajando, capaz que está con sus pichones, ¿no? Sus papás. Los papás de sus nietos. No sabemos, hoy no se ha manifestado, así que no sabemos, pero le mandamos un gran abrazo de feliz cumpleaños, querida Lucía Rodríguez. Gracias por acompañarnos siempre que podés. Bueno, te deseamos el mejor de los días, que tu cumple sea eternamente lleno de gratos momentos, ¿sí? No solamente el día de cumple, sino todos los días. Te deseamos lo mejor. Feliz día para ti, ¿eh? Bueno, Satura Operador, me informa. Vamos a esperar entonces el llamado con Mariela. 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Seguimos con la música.
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Bueno, estamos el domingo con todos aquí en Internacional. ¿Todavía tienes a tu padre? Bueno, abrázalo. Esto decía la canción. Tiene un lindo mensaje, por eso la escuchamos. Y es para todos los padres. Pero ahora vamos a cambiar un poquito el ritmo, ¿sí? Bueno, feliz día a todos. Seguimos nosotros adelante con la música del programa. ¿Qué escuchamos ahora? Ave de cristal, Los Jarcas, complaciendo un pedido.

0: Bueno, después seguimos con el tema porque tenemos en línea a nuestra querida Mariela Lochichero, que la convocábamos a que dedicara unas palabritas, ella que es tan dulce, tan amorosa con la gente, a sus clientes, varones, a los papás que son clientes de la empresa y también a todos los papás, ¿verdad? Buen día, Mariela, ¿cómo estás?
1: Buenos días, Mirta. Buen día, un gran día para ti, para toda la familia de Internacional y principalmente para los papis en este día. Es un día especial para ellos.
0: Muy bien. ¿Tenemos algo especial en los chicheros para los padres hoy? ¿Para un lindo almuerzo?
1: Claro, hoy los padres tendrían que estar liberados de la parrilla, ¿no? Para darles un premio.
0: Eso mismo, lo pensé. Hoy los padres están para simplemente para sentarse a la mesa y disfrutar de una buena,
1: eso, de una buena pasta. Una buena mesa, de un buen whisky, un buen vino, una buena pasta.
0: Muy bien.
1: Una pasta tradicional y legítimamente italiana.
0: ¿Cómo has pasado? ¿Cómo está el comercio? ¿Bien?
1: Muy bien, gracias a Dios.
0: Estamos de acuerdo, ¿no?
1: A la época, pero la cosa es mantenerse.
0: Claro, claro. Aparte, el invierno es más fácil de mantener la
1: costumbre. Sí, a mí me preguntaba si era una persona y yo le decía, ¿por qué la tradición del domingo en la pasta en la mesa? Es una tradición que el Uruguay tiene un porcentaje. El otro día me mandaron un resumen espectacular de la Argentina y de la migración italiana desde 1864.
0: Sí.
1: Entonces te mostraban el Montevideo antiguo, cómo llegaban en los barcos inmigrantes de la época, que no habían, viste, planes, no habían ayudas, no habían nada, que venían a trabajar y a forjar un país, más que con la ropa, no tenían más que la ropa del cuerpo y la valijita chiquitita, con unos con la Biblia, con los rosarios, las viejitas mostraban, fue algo increíble el resumen que hicieron.
0: Qué lindo resumen,
1: 60% de la población uruguaya con apellidos italianos.
0: O sea, mira qué bien.
1: Es el país de Latinoamérica que tiene el mayor porcentaje de descendencia italiana.
0: Es cierto, sí, qué bien.
1: Entonces, ¿sabes? Teníamos que quedarnos con algo de eso, muy importante, ¿no?
0: Sí, más tú, que sos de descendencia italiana, ¿no?
1: Directa.
0: Que viene de generación en generación.
1: No, y directa, porque mi padre fue italiano, nacido en Italia de verdad, porque yo una vez que recorrí la Sierra Gaúcha, me acuerdo que decían, mi son italian. ¿Y
0: qué?
1: ¿Dónde naciste?
0: Acá.
1: ¿Y tu padre acá? ¿Y tu abuelo acá? ¿Y quién vino? ¿Tu bisabuelo? Bueno, ya ahí ya perdiste una gran parte.
0: Ahí te perdiste.
1: No se pierde la tradición, porque yo cuando fui a estudiar Italia, Mirta, y contaba lo que vi en la Sierra Gaúcha, armaron una excursión para ir a la Sierra Gaúcha a ver lo que era la verdadera tradición italiana que ni allá existe más, ¿entendés?
0: ¡Qué bueno!
1: No, fue una experiencia maravillosa, porque yo el año anterior había ido a ver el Natal Luz.
0: Sí.
1: Y fue algo espectacular lo que recorrí, lo que conocí de viñedos. Tengo cantidad de plantadores de uva y de fabri de viñedos que somos muy amigos.
0: ¿En Gramado?
1: Pero permanece, a pesar de que tienen unas industrias súper modernas, ultra modernas, maravillosas.
0: Sí.
1: Ellos continúan en la casa, en la familia, toda la tradición típicamente italiana.
0: ¡Qué maravilla! ¿Vos te sentiste en casa?
1: ¡Ah! Divino. Muy
0: ¡qué lindo!
1: No, porque lo primero nos fuimos a la cocina.
0: ¿Verdad? Claro.
1: El dueño de casa destapaba botellas de vino diferente a ver cuál me gustaba y entre yo y la esposa y los hijos, que ya eran hombres grandes también con las esposas, nos íbamos a la cocina y yo lo hago así, bueno, vamos a hacer el tuyo, a ver, había un árbol gigante de albahaca que era más alto que un paraíso y yo digo, pero esto se come, y dice, no, estás loca, desde que nací veo eso ahí lleno de pájaros, pero esto se come, y les hice una pasta al pesto que se chupaban los dedos.
0: ¡Qué rico!
1: No podían creer lo que tenía, yo nunca
0: había
1: visto.
0: Claro, había que enseñarles, ellos no sabían que se comía.
1: Claro, con la albahaca natural nunca había visto un árbol tan grande, árbol de albahaca, que acá son las plantitas.
0: Un tuco, una portuguesa con... A mí me encanta ponerle albahaca a todo lo que puedo, me gusta.
1: Sí, la ensalada caprese que me encanta también, es una delicia.
0: Bueno,
1: sí, qué bueno,
0: me alegra ahí entonces esas experiencias tan lindas de contarlas.
1: Que yo recuerdo cuando era niña eran los jueves y los domingos.
0: jueves y domingo.
1: Se come en cualquier momento, ¿no?
0: Pero ahora
1: claro que está americanizada, porque la tenemos en los paquetes que vienen ya prontas, con llenas de conservantes y eso.
0: Sí, sí, sí.
1: Pero la tradición de la nonna, los domingos en la cocina, se levantaba de madrugada a hacer el tuco y mientras tanto iba haciendo los fettuccini, iba haciendo los gnocchi, todo a mano, eso...
0: Para recibir a toda la familia.
1: Ah, venía todo.
0: Porque los domingos eran días de la familia y con la pasta de la nona eran más ricos.
1: Sí, sí, sí, sí.
0: Eran más lindos los domingos. Qué lindo, Mariela. Bueno, me alegra de que hayas recordado cosas bonitas. ¿Qué vamos a ofrecerle hoy entonces a la gente, a los oyentes?
1: Sí, tenemos los típicos ravioles de pollo, de verdura, de ricota, capelletti, gnocchis, Ahora creo que en breve vamos a volver a tener los tortelines, que la máquina se había roto y sinceramente la había hecho un italiano hace más de 40 años. Mm. Viste, sin computadora, sin nada de eso, me la desarmaron y ahora no la saben armar. Y el hombre era un tanito chiquitito, bajito, en el fondo del garage de él tenía una empresita de él de hacer esas máquinas. Era analfabeta, cada vez que yo le iba a pagar, me acuerdo que yo estudiaba en Montevideo en la época y él me hacía una cruz en la boletita porque no sabía firmar. Hizo una máquina con piezas holandesas, me dijeron el otro día, y ahora ni con las computadoras me la pudieron rearmar.
0: Qué raro, ¿no?
1: ¿Qué me contás? ¿Cómo la inteligencia funciona?
0: ¿Viste?
1: Ahora es toda inteligencia artificial.
0: Toda inteligencia artificial. Ya... Va a llegar un momento que no vamos a pensar más. Todo lo vamos a hacer con la inteligencia artificial.
1: ¿Cómo eran más inteligentes los
0: de antes? Razonamos, nada.
1: Sí. Eran más inteligentes los de antes, creo yo.
0: Por supuesto, los de antes se estudiaban.
1: Era triste porque se pasaban una vida para hacerla.
0: Esto solamente apretás una tecla y ya estás con la información ahí y ya.
1: Sí. El cerebro queda perezoso.
0: Todo más fácil, pero no, nadie sabe nada. Si son los muchachos de ahora...
1: Mirta, el cerebro queda perezoso... Y la mente se la llevan para donde se le antoja la máquina.
0: Exactamente, por eso hay tanta perdición.
1: Qué triste.
0: Porque los muchachos ya ni piensan, no razonan, no hacen nada. Bueno, digo
1: porque
0: los muchachos.
1: Porque hay cosas gente, muy buenas en general, ¿no? Dentro de todo eso. Hay cosas fantásticas. Porque que vos vayas y mires el nombre de tu remedio, vayas a ver para qué es.
0: Dios mío.
1: Y decís, pa, ¿por
0: antes de ir al médico, esto? Primero sabés qué es lo que tenés y cuál sería la indicación que te va a dar el médico.
1: ¿Por qué me dieron esto si esto hace mal para lo otro? Exactamente. Que yo sufro de eso otro también.
0: Por eso los médicos te dicen que no mires nada en internet, no mires nada de nada, porque lo que dicen no tiene nada que ver con la realidad.
1: Sí. Y antes
0: pero muchos seguían por eso y no iban al médico. Y toman remedios por su cuenta.
1: Sí.
0: La puta... Bueno, es la vida. Es hoy.
1: Es la evolución del tiempo.
0: Estamos,
1: y no podemos decir
0: en, el de julio,
1: en mi época. ¿Sabés que no podemos decir en mi época?
0: ¿Mm?
1: No debemos decir en mi época porque marcamos época y marcamos que ya no pertenecemos a esta.
0: Nada, son las épocas que estamos viviendo, ¿no? Todos.
1: Sí, hay que acompañar el tiempo.
0: Y claro,
1: de lo
0: no
1: posible,
0: podemos quedarnos para
1: tampoco
0: atrás.
1: Hay que entregarse
0: seguir,
1: mucho, ¿no?
0: Bueno, lo que sea. Y dentro de nuestras posibilidades, tratar de que sea mejor que antes.
1: Sí, tratar bueno, Mariela, de dejar una huella, ¿no?
0: Y sí, eso mismo. Bueno, Mariela, te dejo porque se me termina el programa. Te
1: bueno,
0: doy un beso grande y mucha suerte.
1: Encantada y un gran abrazo a ti, a tu audiencia y a todos los papis que festejen hoy a full, que es el día de ellos.
0: Exactamente. Lleno de amor y felicidad en cada hogar.
1: Bueno.
0: Gracias, Mariela, para ti también.
1: Realmente, un beso grande a todos. Chau.
0: Mariela Lochichero, titular de la fábrica de pastas Lochichero, dejaba sus comentarios tan amables como siempre para todos los oyentes de este programa Domingo con Todos. Bueno, seguimos con la música. ¿Qué viene, operador?
2: Seguir siguiendo al corazón.
0: Brindis. Hay un brindis, ¿sí? Antes del almuerzo de la pasta que requeríamos de Mariela Lochichero, un lindo brindis. Tal vez un fernet con coca. ¿Qué le parece ahí, operador? Si buscamos ahí un fernet con coca y ya complacemos el pedido del amigo de Rivera Chico que nos pedía algo. Bueno, ahora vamos a un brindis. Después buscamos fernet con coca. ¿Sí? Bueno, adelante.

0: con este brindis que nos cantaba Soledad, queríamos regalarle a nuestra querida Lucía Rodríguez, que hoy está cumpliendo años. De paso les cuento que hoy, domingo 12, Lucía está cumpliendo sus 70 años de vida, y por la salud de Florencia, su nieta, la hija de Lucas Hugo, y en acción de gracias por sus 70 años de vida, habrá una misa en la parroquia Sagrado Corazón a la hora 19. Nos dice Lucía, Dios con nosotros. Amén, Lucía. Por Florencia y por tus 70 años de vida, un amén. Dios con ustedes. Bueno, de paso también, Lucía nos manda un mensaje que dice, ser padre es maravilloso. Lo dije, digo y diré. Bendito es el que lo logra como mi padre lo fue. Padre de esos con mayúscula que dan verdadero amor. La vida les reconozcas, padre de gran corazón. Feliz día, padres uruguayos. Deseos de Lucía Rodríguez. A todos los padres uruguayos y brasileños también, ¿eh? Felicidades. Bueno, ¿tenemos tiempo de otro tema? A ver el fernet. Aquí está el fernet con coca. Aquí va para ti también, Lucía, este fernet con coca. Espero que te guste, ¿eh? Lucas Hugo.
1: Gracias mil, Lucas Hugo. Cantemos juntos.
0: ¡Vamos arriba! Para el amigo Rivera Chico también, que nos pedía algo del chaqueño, aquí está para él.

Bueno, estamos debiendo, no sé si tenemos tiempo de cumplirlo, Chipi, a don Aníbal allá por Rivera Chico, algo del chaqueño. Yo le pasé uno por último, Amor Salvaje. A ver si tenemos tiempo. Y con ese tema nos estamos despidiendo. Hasta el próximo domingo, si Dios quiere. Que pasen todos una excelente semana, que disfruten de esta vida que es tan linda, ¿no? Y que gracias a Dios podemos tener salud, que es lo que más importa. Y si podemos tener una unión familiar, también importa mucho, ¿verdad? Estar en familia, disfrutar en familia, vivir el día a día con la familia, con los hijos, con la pareja, bueno, con la familia completa, ¿no? Y hoy es un día especial para una reunión, así que los esperamos a todos. 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Bueno, y con estos mensajes nos vamos, si Dios quiere, hasta el próximo domingo. Un gran abrazo a todos, que disfruten del día y que disfruten de la semana. Nos reencontraremos, si Dios quiere, el domingo, porque el domingo es un día especial, el más lindo para quien les habla. El domingo que viene es el día más especial para quien les habla. Porque si hoy estoy aquí es porque existió un 19 de julio de un año, bueno, no le voy a decir el año, pero un 19 de julio nacía quien les habla. Así que para mí va a ser un día muy lindo y lo voy a festejar con ustedes en la mañana. Muchas gracias por estar. Nos reencontraremos, si Dios quiere.

0: Damos lectura a los comunicados y despachos telegráficos. 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
3: ¿Qué tal, amigos? El saludo cordial, deseando que en todos los hogares reine la paz, la dicha y la prosperidad. Luz y entendimiento para quienes conforman tu hogar. ¿Y cómo se compone su hogar? Cuando llegan a un trato de hacer las cosas bien, ¿quién las hace mal? ¿A quién le salen las cosas al revés? ¿A su pareja? ¿A sus hijos? ¿A su entorno? ¿Quién lucha tanto para que las cosas se den y salen lo contrario de lo que usted quiere? Van a preparar una comida y sale como no era. Tienen que organizar algo de la casa y después otra vez contratar a alguien para que vuelva y lo arregle, porque no se hicieron las cosas bien desde el principio. Se le vive llenando su casa de cosas extrañas, situaciones que usted mismo ni entiende, pero que pasan, siempre pasan, que se rompe la maquinaria, que las paredes se viven manchando y aparecen cosas raras, que a usted todo le sale lo contrario de lo que lo pide, y como lo pide no le sale nunca. Y asimismo vive con un bloqueo como emocional, personal,

0: Sabemos descargar malas vibras, malas energías, problemas, negatividades. Consúltenos personalmente. ¿Cuántos años tiene, hermano?
1: 73.
0: 73 años y buscando una solución de muchas enfermedades de años. Usted ya prácticamente no le funcionaba nada, el cuerpo no respondía, los medicamentos no le generaban un efecto, debilidad, agotamiento, cansancio, siempre para abajo, los huesos, las fuerzas, el cuerpo, como una persona siempre débil. Sin embargo, usted ha sido una persona muy aguantadora para sufrir bastante. ¿Cuántos años hace que usted viene sintiendo esos males?
1: Hace unos cuantos años, unos 20 años, o sea, que estoy sintiendo eso.
0: Estamos hablando más de 15 años.
1: Sí, más de 15 años.
0: Enfermedades ocultas, sí. Dolencias espirituales, ha sido víctima de mal de ojo, me le han tirado de todo, le han aparecido cantidad de cosas en el cuerpo que ha ido viendo a lo largo de su etapa vital. Claro. Y usted sabe que las hay, las hay, sí, que no sí, es normal es lo que sentía. Pero más allá de eso, ¿usted comprobó verdaderamente salir el mal de su cuerpo?
1: Sí, lo comprobé.
0: ¿Está conforme, que es lo importante?
1: ¿Cómo no?
0: Bueno, me alegra mucho, hermano, 73 años, pero vamos para arriba, que es lo que nos interesa.
1: Sí, sí.
0: Dios te bendiga.
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1: Que venga, que se van a sentir bien y que le va a dar lo que tiene que darle y va a mejorar, que se va a sentir bien.
0: ¿Hay un cambio inmediato?
1: Sí, yo me siento bien, sinceramente.
0: ¿Y qué opina su familia de este cambio, su esposo?
1: Sí, me dijo que sí, que está todo bien, que yo me siento bien. Bueno, está, seguir viniendo hasta que se termine la sesión y mi hijo también dice que yo me sienta bien, tal, que yo venga.
0: Porque ellos han visto el cambio, ¿no?
1: Sí, ellos sí han visto el cambio, sí. Y ellos me dicen, ¿te sentís bien, mamá? Sí, digo, yo me siento bien. A lo que yo estaba antes, yo estoy bien.
0: El cambio es rotundo, se ve el cambio y se siente. Porque antes era una tristeza y una agonía lo que usted sufría.
1: Sí, porque yo me daba vuelta en la cama y no siempre quejándome, me daba vuelta para allá, me daba vuelta para acá y siempre lo mismo. Siempre me estaba quejando del dolor. Entonces tuve que venir acá, al doctor Abraham.
0: Bien, muchas gracias. Dígame usted a quién le agradece, cómo se llama usted y qué edad tiene.
1: Yo tengo 54 años, me llamo Nancy y le agradezco al doctor Abraham porque... Sí, al misionero Abraham que fue que me curó, me está curando.
0: Bien, madrecita, agradecido por su testimonio, señora Nancy, y esperemos seguirle ayudando, que esto no ha terminado. Esto vamos a continuar y siempre vamos a estar a las órdenes para seguirle ayudando y usted lo ha comprobado en pocos días, en pocas semanas, el cambio.
1: Sí, bueno, muchas gracias por la ayuda que me ha dado y bueno, gracias a Dios y usted que me ha ayudado. Y eso, nada más.
0: Bien, muchas gracias, señora Nancy.
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2: No importa si usted está feliz o triste, recuerde que nada será para siempre, ni la tristeza ni la felicidad, pero es importante siempre mantener la felicidad en todo momento, incluso en los momentos más difíciles de su vida. Hay que ser positivo, hay que tener esa fe que todo va a cambiar, mi querido hermanos. Pero si usted es de las personas que sigue sentado esperando a que la ayuda le caiga del cielo, o está acostado esperando a que todo cambie, pero usted sigue sufriendo de su malestar, de su dolor, de su enfermedad, recuerde que si tiene que ir al médico, vaya al médico, al profesional de la medicina. Ellos no fallan, mis queridos hermanos, ni nosotros los misioneros fallamos, mis queridos hermanos. Por eso usted tiene que buscar una ayuda a tiempo y a tiempo recibirá esa ayuda. Si tiene que ir a hacerse sus exámenes, a tomarse su remedio o pastilla por la enfermedad que usted tiene, hágalo, mi querido hermano. Si usted ve que necesita la ayuda, los consejos, las orientaciones, el conocimiento de los misioneros, busque a los misioneros inmediatamente, mis queridos hermanos, porque estar esperando a que haya un cambio en su vida, ahí postrado en esa silla, en esa cama o encerrado en su casa, es hora de buscar esa ayuda positiva, porque recuerde, mientras usted lo piensa, la maldad está actuando. No se deje ganar de la maldad, porque usted lo puede lograr, usted puede, mi querido hermano. Si usted siente que necesita la ayuda para lograr más energía, para lograr fuerza, venga donde los misioneros, mis queridos hermanos. Nadie está a cargo de tu felicidad excepto usted mismo. Usted mismo sale a buscar ayuda y verá cómo cambia todo en su vida, mi querido hermano. No se deje ganar de la maldad, porque nosotros los misioneros seremos los únicos que te podrán ayudar a alejar todas esas malas vibras, esas pesadillas que te atormentan día y noche. Recuerde que nosotros los misioneros seremos los únicos que te podrán ayudar.
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5: Me había dejado mi mujer, perdí mis hijos, de laburo estaba mal, me sentía mal anímicamente, mentalmente, un gualicho o algo, que me hubieran hecho una brujería o algo, estaba mal, por el piso.
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2: Tenemos unos mensajes de texto que los vamos a leer. Dice: misionero, me llamo Cintia A, del 7 de marzo de 1975. Mi consulta es por mi salud. Estoy muy mal y comienzo un trabajo. Quisiera saber si me va a ir bien desde ya. Muchas gracias. Mi querida hermana Cintia, aquí vemos que usted hace rato no conseguía trabajo, tenía una mala suerte, una mala racha, pero gracias a Dios todo le ha salido bien. Me acuerdo de su caso que usted nos escribió hace 15 días, donde nosotros la pusimos en cadena de oración, y usted va a marchar bien, va a estar todo bien, mi querida hermana, pero cuando usted tenga su primera vacación, le rogamos que nos consulte, nos visite inmediatamente para que se haga un riego, un baño, y nuevamente pueda seguir adelante en ese empleo, en ese trabajo, y aleje todas esas malas vibras, todas esas malas energías que directamente le está pasando en su vida. No lo dude, no lo piense más, mi querida hermana. Inmediatamente, con mucha fe, cuando usted pueda, consúltenos, que todo va a marchar bien, siempre y cuando con la ayuda de los misioneros. Vamos al siguiente mensaje. Dice: hola misionero, soy Jorge O. Me separé hace 40 días, no aguanté más sus desprecios y sus engaños. Ayúdeme, ella me amenaza si no vuelvo, me hará daño de brujería. Ella prendía velas en la casa. Soy Jorge, del 5 de diciembre de 1980. Efectivamente, estuvimos analizando la situación suya, mi querido hermano. Es una mujer muy posesiva, es una mujer de muy mal carácter. Usted aguantó demasiado tiempo junto a ella, mi querida hermano. Pero en estos momentos, no lo dude, no lo piense más. Esta mujer le puede hacer mucho daño, mi querido hermano. Venga inmediatamente a nuestra consulta cuando estemos en la ciudad, para trayéndonos una fotografía de ella. Los nombres completos, fecha de nacimiento, ya lo tenemos, pero usted vuelve a traerlo en la parte de atrás de la fotografía, lo anota y lo trae para poderlo ayudar, para poderlo liberar, hermano, porque si no, así la cosa no va a marchar bien en su vida, ni laboral, ni económicamente, y mucho menos amorosamente. Así que lo invitamos a que nos pueda consultar lo más pronto posible cuando nos encontremos en la ciudad. Si usted en este momento, mi querido hermano, que escucha estos mensajes, está pasando una situación idéntica, de salud, de amor, trabajo, recuerde que los únicos que te podrán ayudar somos nosotros, los misioneros.
0: Dolores que lo hacían llorar.
6: Sí, dolores.
0: Sufrir.
6: Dolores de sentarme en el baño ahí y no poder levantarme. Y yo solito.
0: Sí. ¿Y ahora?
6: No, ahora tengo energía, gracias a Dios, ando, camino bien, me siento suelto. Yo tengo movimiento.
0: Así lo veo. Usted alza los brazos, las manos, ahora mismo lo veo cómo está moviendo. Si antes eso le dolía.
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2: Para usted, mi querido hermano, que en este momento está pasando una situación difícil, amorosa, sentimental, económica, laboral, y también si usted sufre en su salud, cada día enfermo, decaído, con dolores y malestares, lo invito a que ponga un vasito de agua al lado de la radio y acompáñenos a hacer esta milagrosa oración.
10: Oh glorioso Padre Celestial, líbrame de todo mal, aleja de mí a mi enemigo, dame tu protección. Y acude en mi auxilio, Señor, aparta el mal de mí, que mis enemigos ojos tengan y no me vean, manos tengan y no me toquen, pies tengan y no me alcancen. Donde quiera que vaya, la mano de Dios me guíe, donde quiera que esté, la Virgen me proteja. Recibe, Señor, mi oración y plegaria, que mi hogar sea iluminado por tu luz, por tu paz y tu armonía, y que hoy, mañana y siempre, para nosotros sea un mejor día. Amén.

0: Agarramos el vasito con agua y si usted tiene un dolor, un malestar en su rodilla, en sus brazos, en su cadera, dolores de cabeza, tiene úlcera varicosa, tiene dolores en su estómago, donde usted siente ese dolor, pásese en forma de cruz esa agüita bendecida y sentirá el alivio. Y también si tiene un familiar, un amigo, un pariente, un hijo, una hija enferma, dele de tomar esa agüita y también verá el cambio. Usted, hermano del campo, también con sus animalitos que estén enfermos, decaídos, llévele, dele de tomar esa agua y sentirá un cambio inmediatamente con mucha fe.
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0: fila en torno de aquel ser enfermo que pronto ha de morir de pena. Por eso es que en su lecho solloza acongojado, recordando el pasado que lo hace parecer. Abandonó su viejita que quedó desamparada y loco de pasión, ciego de amor, corrió tras de su amada, que era linda, era hechicera de ensueños, era una flor. Hoy ya solo abandonado a lo triste de su suerte, ansioso espera la muerte que bien pronto ha de llegar. Y entre la triste frialdad que lenta invade el corazón, sintió la cruda sensación de su maldad. Entre sombras se le oye respirar sufriente, al que antes de morir sonríe porque una dulce paz le llega. Sintió que desde el cielo la madrecita buena, mitigando sus penas, sus culpas, perdonó.
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4: ¿Qué tal, amigos? El saludo cordial, deseando que en todos los hogares reine la paz, la dicha y la prosperidad. Para todas las familias que en este momento se encuentran precisando de una ayuda espiritual. Familias que están bastante perdidas, agotadas de tanta lucha, tanto esfuerzo y nada que ven el fruto de su sacrificio. Personas que están cada día más sumidas en la tristeza o en la depresión. Estados nerviosos y problemas de ansiedad que no han sabido tratar ni con medicamentos. Situaciones envueltas en la familia que no resuelven los problemas y que cuando van y los dialogan terminan peor. Hasta a los golpes, hasta llamar a la policía, hasta en denuncias. Familias que se han ido descomponiendo poco a poco, que se perdieron y que no ven que exista un flujo de energía positiva como para arreglar el problema. ¿Y qué pasa cuando yo ni siquiera veo que exista una forma de arreglar el problema? Cuando pienso que ya todo se perdió, que hay que dejar así, que ya no hay forma de resolverlo. Allí no solamente hay un bloqueo mental que me impide avanzar, sino que solamente dejé y prácticamente usted piensa que se quedó así, pero realmente la familia quedó restada, quedó negativa, quedó mal y quedaste sobre el problema. Eso con el tiempo no solo genera traumas, no solo genera situaciones que no están resueltas, sino que en verdad tenemos que hacer lo posible por descargar esas malas vibras que quedan en el ambiente. Hablo de problemas generales. Es importante que usted, que no ha analizado todavía la energía de su aura, se haga una descarga de malas vibras para que logre tener una buena aceptación en la familia y todo vaya mejor. Consúltenos, que somos guías espirituales para abrir sus caminos hacia un mejor vivir.
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8: Madre, ¿cómo me le va?
9: Pues bien, adelante, estoy saliendo de a poco. Un trabajo que tenía hace mucho tiempo, me encuentro muy bien.
8: Gracias a Dios, madre. Antes tenías ataduras, trabajos, envidias. ¿Te acuerdas la maldad que te rodeaba?
9: Sí, me acuerdo.
8: ¿Qué sentía antes?
9: Me sentía muy mal. Empecé a ir al maestro acá y gracias a Dios, o sea, he salido adelante. Como estaba, pues, bien, bien, bien.
10: Ryan International Coach.
8: ¿Cuántos años tienes?
10: Espiritual.
9: 74.
8: Bueno, y a sus 74, muchos dolores de cadera, piernas. ¿Qué era lo que sentía?
9: Y me sentía mal en el sentido de las piernas, tuve mucho accidente, me tiraban cosas en la puerta de mi casa, yo no molesto a nadie, pero me aparecían cosas.
8: ¿Vio la sanación acá?
9: Sí, muy, muy mejor, muy bien, y sigo viendo, por mi fe y a seguir. Hay que tener fe, sin fe no somos nada.
8: Gracias por tus palabras, Dios te bendiga. Muchas gracias, madre. Bendiciones. Mucha suerte.
9: Gracias. Bueno, pero muchas gracias a usted. Le agradezco de todo corazón.
11: 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Nos consulta el señor Silvera, 47 años, dice, cuando hago oración me da mucho bostezo y hasta eructos, me descompongo, ¿podría ayudarme? Claro, señor Silvera, pero 47 años, si le pasa esto, tiene que ver parte con su fe, con la energía y con todo lo que usted imprime en voluntad para poder llevar a cabo muchas cosas. Porque por lo general cuando uno se aboca a hacer una oración, tiene que haber una concentración, tiene que haber una baja de cierta energía y entrar en calma, es decir, inducirse a la calma. Pero que haya mucho bostezo cuando usted reza no es normal, algo negativo pasa. Y esto nosotros lo tomamos como que tienes un bloqueo, tienes una carga negativa y esa misma carga negativa no deja que logres concentrarte y hacer la oración, no deja que usted entre y se induzca a la misma fe en lo que está haciendo. Ha pasado también en rituales. Empezamos a hacer un ritual, las velas se apagan, las personas se descomponen, las personas se sienten mareadas, incluso antes de ingresar a una curación. Algo no quiere que usted se cure, algo le bloquea, algo no permite el paso de esa buena energía. Se dice que por lo general es porque esa misma carga negativa de alguna manera también se defiende. No es que se quede así quieta nomás. Y hay que luchar en contra de esto también. Es una parte de la fe que tenemos que movilizar aún más para que logre funcionar el ritual, para que funcione el trabajo, para que funcione la cura. 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
13: Tenemos un caso delicado que se retiró, se extrajo, se limpió del cuerpo una influencia negativa impresionante. Hacía mucho tiempo no veíamos un mal tan grande y gracias a Dios, a través de una cura, logramos liberar un cuerpo de una influencia extraña que prácticamente estaba llena de coagulaciones y bichos y suciedades que se estaban formando en la parte intestinal del organismo. Madrecita, ¿cómo se siente después de esa limpieza?
14: Y me siento mejor.
13: Gracias a Dios, porque el solo hecho de descontaminar cualquier impureza ayuda a que el cuerpo se sienta mejor. ¿Cuántos años tiene usted?
14: 75.
13: Bueno, y dígame una cosa, ¿usted no le parece injusto 75 años de lucha y recién después de 75 años encontrar una cura con tanto sacrificio? Es delicado, ¿verdad?
14: La verdad que sí.
13: Ahora, yo veo que muchas veces pasa que el estar mal, uno cree que está bien, pero se acostumbra uno a vivir mal sin saber las cosas que puede llegar a tener por dentro del cuerpo. Desde materias descompuestas, pudriciones, daños, brujerías, infecciones, suciedades, porquerías y hasta bichamenta, cosas desagradables. ¿Alguna vez usted en su vida vio o comprobó ese tipo de mal?
14: La verdad que no.
13: ¿Nunca le habían mostrado un daño?
14: No, la verdad que no.
13: ¿Está conforme con la cura? ¿Se siente mejor?
14: La verdad que sí.
13: Démosle gracias a Dios porque esta extracción ha hecho de que su vida cambie. Dele gracias a Dios.
14: Sí, gracias a Dios que vine.
13: Bueno.
14: Que pude venir.
13: A sus 75 añitos es otra alegría y yo sé que usted sale bien de esta puerta. Dios me la bendiga y gracias por sus palabras.
14: Gracias.
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6: Recuerde que la fe es la base fundamental de nuestras propias convicciones hacia Dios, y esa fe se imprime en todo lo que hacemos, en nuestro ser, en la voluntad, en los propósitos y designios para salir adelante. Le pedimos que aliste el vasito con agua, vamos a hacer la oración bendita.
15: Te purifico, criatura de agua, en el nombre de Dios Padre Omnipotente, y por virtud del Espíritu Santo, a fin de que te conviertas en agua bendecida para ahuyentar, expulsar a el mismo enemigo, por virtud del mismo Señor nuestro Jesucristo, que ha de venir a juzgar a los vivos y a los muertos. Dios, que para salud del género humano pusiste la mayor parte de tu sacramento en las sustancias de las aguas, atiende propicios nuestras invocaciones y a este el evento preparado con diversas purificaciones. Infunda la virtud de su bendición. Recibe el afecto de tu divina gracia para arrojar los demonios. Se aparten todas las acechanzas del enemigo oculto para que la salubridad pedida por medio de la invocación tu santo nombre, se vea libre de toda impugnación.

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10: Y bien, amigos, dándole la participación, recuerden que pueden llamar, mensajear, consultar a todas sus dificultades. Para eso estamos, para ayudarle a que usted salga adelante sin importar que su problema sea grave o difícil. Nosotros tenemos el conocimiento, los secretos, las ayudas, y usted va a ser el beneficiado o beneficiada que va a encontrar realmente la solución a su problema. Tengo un mensaje que nos lo escribe la señora Analía, pobrecita, ¿Qué mujer para sufrir en esta vida? La verdad que no es justo. Ha tenido pérdida de hijos, ha tenido que enterrar a sus hijos, ha tenido dolencias insoportables, ha tenido operaciones en las que la recuperación ha sido muy difícil, ha tenido cantidad de problemas, se ha encariñado con animalitos y se le han muerto. La verdad que no sé usted, madre, cómo está en pie de tanto sacrificio, de tanta lucha, de tanto sufrimiento. Usted, la verdad, es que de esas personas que uno tiene que admirar por el sacrificio, por el esfuerzo, por la lucha diaria, por la supervivencia. Y eso es algo emotivo, algo que realmente yo la felicito de corazón. Me gustaría, madre, que realmente usted me visite, porque yo quiero conocerla, quiero ayudarla, quiero que tenga un cambio, quiero que tenga paz, tranquilidad. Y la palabra paz encierra muchas cosas, desde quitarle todas las dolencias de su cuerpo, desde curarle todos los malestares físicos, los dolores de la pierna, de la cadera, de la columna, hasta calmarle la angustia por las pérdidas que ha tenido, porque eso hay que saberlo superar. No es que solo el muerto al hoyo y el vivo al baile, con todo respeto, pero yo sé que usted entiende lo que le estoy diciendo, justamente al darle a entender de que las pérdidas hay que saberlas asimilar. Y en este tipo de cosas, usted ya ha sufrido demasiado. Realmente necesitamos ayudarla, que salga adelante, que tenga paz, calma, tranquilidad. Dios la bendiga, queda en cadena de oración y seguiremos sacándola adelante lo más pronto posible. Buena suerte, señora, y la espero en mi consulta. Tenemos otro mensaje que nos lo escribe el señor Gabriel. Nos dice que la relación de pareja sentimental, lamentablemente, cada vez va de mal en peor. No tiene en el amor la suerte que al principio. Siente que la relación está fracasando. Mire, hermano, honestamente hay alguien haciendo un daño, cortando la relación. Esto hay que curarlo lo más pronto posible y abrir los caminos para que la suerte en el amor vuelva nuevamente a estar unido usted a su pareja. Tiene solución, le vamos a ayudar. Tenemos el conocimiento, el don, y usted va a poder lograr lo que se propone. Eso sí, visíteme personalmente. Estas cosas no se solucionan solas. Hay que combatir las trabas que están ejerciendo presión sobre la familia. Visíteme, queda en cadena de oración por ahora. Le espero en consulta.
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10: Tenemos un caso delicado que se retiró, se extrajo, se limpió del cuerpo una influencia negativa impresionante. Hacía mucho tiempo no veíamos un mal tan grande y gracias a Dios, a través de una cura, logramos liberar un cuerpo de una influencia extraña que prácticamente estaba llena de coagulaciones y bichos y suciedades que se estaban formando en la parte intestinal del organismo. Madrecita, ¿cómo se siente después de esa limpieza?
13: Y me siento mejor. Gracias a Dios, porque el solo hecho de descontaminar cualquier impureza ayuda a que el cuerpo se sienta mejor. ¿Cuántos años tiene usted?
14: 75.
13: Bueno, y dígame una cosa, ¿usted no le parece injusto 75 años de lucha y recién después de 75 años encontrar una cura con tanto sacrificio? Es delicado, ¿verdad?
14: La verdad que sí.
13: Ahora, yo veo que muchas veces pasa que el estar mal, uno cree que está bien, pero se acostumbra uno a vivir mal sin saber las cosas que puede llegar a tener por dentro del cuerpo, desde materias descompuestas, pudriciones, daños, brujerías, infecciones, suciedades, porquerías y hasta bichamenta, cosas desagradables. ¿Alguna vez usted en su vida vio o comprobó ese tipo de mal?
14: La verdad que no.
13: ¿Nunca le habían mostrado un daño?
14: No, la verdad que no.
13: ¿Está conforme con la cura? ¿Se siente mejor?
14: La verdad que sí, la verdad que sí.
13: Démosle gracias a Dios porque esta extracción ha hecho de que su vida cambie. Dele gracias a Dios.
14: Sí, gracias a Dios que vine.
13: Bueno.
14: Pude venir.
13: A sus 75 añitos es otra alegría y yo sé que usted sale bien de esta puerta. Dios me la bendiga y gracias por sus palabras.
14: Gracias.
15: 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Nos consultan, mi madre tuvo 9 hijos, yo soy el cuarto. Antes de mí falleció una niña en el vientre. Me dijeron que eso es malo para el que nace después, pero nunca me explicaron por qué. Me gustaría tener una respuesta sobre ello. Mi estimado amigo, hay un misterio sobre las partes del cuerpo, pero que tiene que ver con la misma mortandad. Es decir, durante un proceso que no es de sanación, sino de mortandad mismo, la placenta recibe algo que por lo general posa como una frialdad, frío del mismo muerto. Esto, cuando le sacan ya del vientre todo esto, no es una placenta normal, es una placenta aún más, digamos, como la hiel, como más pálida, como algo más, digamos, frío. Precisamente allí posa sobre eso ello. Pero eso lo usan para trabajos. En el caso suyo, usted nace después nuevamente en un vientre que se supone que está bien, pero en realidad viene a ocupar un lugar y esa es la parte negativa de lo suyo. Hay cosas que pesan y cargan sobre esto como si fuera un trabajo. Aclaro, usted no, nadie le ha hecho ningún trabajo, es simplemente que realmente hubo algo muerto allí. Nada más es eso, no se preocupe, hay una descarga que se hace para eso, pero se emplea una curación espiritual, pero no es que tú vayas a nacer
16: vamos a ir con problemas. Por eso no le metamos más misterio a lo que no lo tiene. Quédese tranquilo. 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
16: Tenemos otra consulta, Mirta de 55 años y Gustavo de 59 años. En esta etapa de nuestra vida, lo único que buscamos es tranquilidad. No sé qué pasa que nunca podemos estar tranquilos, nos aparecen problemas de la nada. Señora Mirta, señor Gustavo, gracias por su mensaje. Cuando hay algo negativo en el entorno, van a aparecer cosas negativas. Ustedes no tienen un brillo de suerte y entre ustedes, en vez de atraerse positivamente, están chocando y esa energía de ustedes ya no se aguanta, no se soportan. Usted no me lo dice en su mensaje, pero ya duermen en camas separadas, no se entienden, no se cuadran ni para la hora del desayuno y mucho menos ni siquiera se saludan en las mañanas cuando se ven. Algo pasa que ya prácticamente se erosionó la vida pasible del hogar. Y cuando la vida familiar es así, pues ya básicamente ustedes ni para acá ni para allá. Hay que luchar realmente por esa unión. Si usted quiere volver a enamorarse de su pareja, quieren tener un brillo, quieren salir adelante como pareja, mejorar realmente, consúlteme los dos. Hay tratamiento, hay ayuda y curación alternativa para descargarse esas malas vibras. No le hablo de descargarse de trabajos, de magias negras, ni de maldades, ni esas cosas. No es así lo que a ustedes les afecta, pero sí son una cantidad de malas vibras, de enojos, de frustraciones, de rabias que tiene el uno hacia el otro, que necesitan liberar toda esa tensión que está destruyendo la parte familiar. Consúlteme.
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17: ¿Cuántos años tienes?
19: Espiritual.
18: 74.
17: Bueno, y a sus 74, muchos dolores de cadera, piernas. ¿Qué era lo que sentía?
18: Y me sentía mal en el sentido de las piernas, tuve mucho accidente, me tiraban cosas a la puerta de mi casa, yo no molesto a nadie, pero me aparecían cosas.
17: ¿Vio la sanación acá?
18: Sí, muy, muy mejor, muy bien, y sigo yendo. Por mi fe y a seguir, hay que tener fe, sin fe no somos nada.
17: Gracias por tus palabras. Dios te bendiga. Muchas gracias, madre. Bendiciones. 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
18: Gracias. Bueno, pero muchas gracias a ti. Le agradezco de todo corazón.
20: 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El resentimiento es una de las cargas nocivas que más destruyen a una persona. 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Nos bloqueamos, nos cerramos tanto mentalmente porque no queremos nada con nadie y no logramos dar acceso a un paso de algo positivo. Ese mismo resentimiento destruye familias, hogares y personas. Pero usted, que se bloquea tanto, que no ve esa lucecita, brillo de esperanza, recuerde que todo lo oculto y negativo que le afecte a su vida lo debe liberar y lo debe descargar, porque siempre estará renuente a las energías negativas. Es importante retirarnos de todo pensamiento triste, de todo fracaso, de toda enfermedad, de toda negatividad que daña no solo su mente, sino su corazón. Y ese resentimiento que odia a los demás o que simplemente le genera una mala energía en todo lo que usted hace, lo va a llevar totalmente al fracaso. Consúltenos. Nosotros liberamos de ataduras, descargamos males, retiramos daños. Sabemos sanar un cuerpo que está enfermo de una enfermedad oculta, de un mal o de una energía negativa. Amigos de la sintonía, los invitamos cordialmente para una consulta personal y privada. Ten compasión. Enamórate de la vida, no te quedes en el karma porque vas a generar aún más tristeza. Que lo bueno, lo bonito y lo mejor del universo les suceda siempre.
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2: Recuerde que la fe es la base fundamental de nuestras propias convicciones hacia Dios, y esa fe se imprime en todo lo que hacemos, en nuestro ser, en la voluntad, en los propósitos y designios para salir adelante. Le pedimos que aliste el vasito con agua, vamos a hacer la oración bendita.
22: Te purifico, criatura de agua, en el nombre de Dios Padre Omnipotente, y por virtud del Espíritu Santo, a fin de que te conviertas en agua bendecida para ahuyentar, expulsar a el mismo enemigo, por virtud del mismo Señor nuestro Jesucristo, que ha de venir a juzgar a los vivos y a los muertos. Dios, que para salud del género humano pusiste la mayor parte de tu sacramento en las sustancias de las aguas, atiende propicios nuestras invocaciones y a este elemento preparado con diversas purificaciones, infunda la virtud de su bendición, recibe el afecto de tu divina gracia para arrojar los demonios, se aparten todas las acechanzas del enemigo oculto, para que la salubridad pedida por medio de la invocación, tu santo nombre, se vea libre de toda impugnación. Amén.

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2: Esta vuelta es redondilla.

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0: Te cuesta arder, pero eso sí, después que prendes, ya no te apagas. Basta mover cenizas y encendida, como un bicho de luz, mueves las alas. En cambio, la charamusca arde enseguida. Un soplido nomás y se hace llama, la llama crepitante de un minuto que apenas da calor y menos brasa. Metido en el fogón, estoy pensando cómo son de gemelas leña y alma. Hay almas que se dan sin apagarse y las hay que sin darse ya se apagan. ¿Cuántas veces engaña la apariencia de tanta charamusca iluminada que en poquitos minutos te encandila y al ratito de arder no queda nada?
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0: Cigarillo.
1: Sonora de pájaros despierta la laguna. Desde ella se levanta un niño con dos alas rojas sobre el corazón. Llama en vasco a los perros y a las vacas lecheras. Tiene un pan de rondín en la mano y los ojos le caminan hacia las sandías arenosas. Una moneda vuela en el tiempo y entra zigzagueando en la laguna. Tras ella zambulle el recuerdo cortando el agua como una flecha de sol.

flor azul donde remansa el paisaje, pinta el mangrullo celajes y en el tiempo evocador, la rana y el roncador cruzan tus aguas nadando y el verso gira formando remolinos de emoción.

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1: Y Neto García resolvió hacerse el loco